Muy bien. Choro, ¿partiste bien? Ok, ok, ok. ¿Estás listos para el taco grande?